0: not that. ¿Dónde está la playa?
1: Estamos
0: en Ah, tío. 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